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1: María Clara Lopera. No.

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1: Jaime Poveda.

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¿Cómo no empezar agradeciéndote a ti, Señor? Aquí estamos de nuevo, Señor, gracias a ti. Permitiste, Padre, de que lográramos despertar. Tú quisiste que tuviéramos esa oportunidad de vivir, que tuviéramos esa oportunidad de mirar la luz. Desafortunadamente, muchas personas hoy no se levantaron. Yo sí, gracias a ti, Señor, porque eres amor, porque eres lo bueno, porque eres todo en este mundo, porque nos das lo que queremos, Señor. Por eso te doy las gracias, Señor. Gracias, Padre amado bendito. Estamos aquí pidiéndote el permiso para poder entrar a esta programación, para poder empezar a trabajar, Señor. Sin tu permiso, Señor, no podemos, Padre. Por eso te pedimos, Señor, que nos dé la bendición, Señor, que nos protejas para poder de que este día sea lleno de bendiciones, así como esas bendiciones que tú, Señor, le has brindado a más de una persona, Señor, que en este momento recibieron una buena noticia. Esas personas que salieron de un hospital, Señor. Aquellas personas que salieron de un problema, Padre. Gracias a ti, Señor, eres amor, eres paz, lo eres todo, Señor. Antes de pedir, Señor, agradecer, y por eso te damos las gracias, Señor, porque tienes bien a cada uno de los oyentes que nos están escuchando a esta hora, pendientes de que hagamos la oración para que podamos hacer las cosas bien para agradar a cada uno de los oyentes, Señor. Eres tú, Señor, dice la palabra, Dios es mi pastor. Y por eso te pedimos a ti, Señor, a que cuides a cada agricultor, a cada conductor, a cada persona de negocio, a todas las personas que se levantan el día a día a trabajar, que los bendiga, Señor. No siendo más, Señor, te pedimos la bendición, para que este día sea lleno de muchas bendiciones. Te encomendamos en nombre de tu Hijo amado. Amén. Amén. Y amén.

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2: Señoras y señores, arrancamos esta programación. Buenos días, buenos días, buenos días. ¿Cómo amanecieron, señores? ¿Ah? ¿Cómo se levantaron? Aquí estamos. Yo soy Arnold Díaz, ya venimos.

0: Son las 9 de la mañana más 6 minutos aquí disfrutando de este fin de semana. Buenos días a todos nuestros oyentes. Los saludamos desde aquí, desde la emisora, dándole gracias a Dios que nos deja despertarnos, vivir otro día aquí en la emisora con todos ustedes. Estamos muy contentos de estar aquí otra vez, hijo Arnold.
1: Buenos días, oyentes, buenos días para todos ustedes, ¿cómo amanecieron? ¿Bien o no? Aquí llegamos un sábado más, un día más, gracias a papito Dios, permitiste, Señor, tú lo permitiste, es que nos levantaron. Dígame, ¿qué pasará el día que tú no te acuerdes de nosotros?
0: Primero, el fin del mundo.
1: Ay, Dios, Diosito bendito, gracias. Muchas gracias, Señor, porque nos permite estar aquí de nuevo con todos los oyentes. Porque siempre lo decimos nosotros.
0: Dios y nosotros sigue siendo Dios. Nosotros y Dios no somos nada.
1: Absolutamente nada, ¿sí o no? Por eso, señoras y señores, arrancamos esta programación del día de hoy. Muy contentos, felices nos sentimos de poder estar con toda la energía del mundo. Gracias Dios por darnos salud. Gracias Dios por darnos sabiduría, porque todos tenemos sabiduría, ¿sí o no? La persona que diga, ese tiene más sabiduría que yo, porque si a ti te gusta trabajar el campo, Dios te ha dado ese talento de trabajar el campo. Si eres mecánico, Dios te ha dado ese talento de ser mecánico. Y entonces, señores, ¿cómo no agradecerle a papito Dios si nos dio ese libre albedrío para poder hacer lo que queramos, aprender lo que queramos? Gracias, Señor. No me canso de decirle gracias. Y buenos días a todos ustedes, donde quiera que se encuentren, bien sea en el campo, bien sea en el casco urbano de cualquier municipio. Allí le decimos que llegamos con toda la energía del mundo. Si estás aburrida, si apenas te levantas, levántate, cepíllate, tómate un tinto, pero escuchas a tu vecino que la programación está espectacular. Bueno, es la 98.9 FM, pero también si la escuchas donde quiera, de cualquier país, te puedes conectar a través de la www Nuestra Voz. Así que, señoras y señores, arrancamos esta mañana espectacular. Hoy estamos a 11 del mes 7 del año 2026. Ay, Dios, avanzamos. Avanzamos de una manera espectacular, ¿no? Ya a las 9 de la mañana más 9 minutos para el chance 909. Ay, ay, ay. Arrancamos, señoras y señores, contentos. Nos sentimos de poder arrancar esta programación. Venga, les cuento una cosa a todos ustedes, pero antes quiero decirles que estamos bajo la dirección de la Consejería Zonal Ugualaví. Por supuesto, con el respaldo de las autoridades. Gracias, Honduras. Gracias, Chimborazo. Gracias, Agua Negra, sobre todo Honduras. Las autoridades. En ese momento, yo ayer miraba que pasaron más de, como más de 50 chivas en el transcurso de toda esa demanda. Me cuenta que están en el encuentro de jóvenes. Bueno, me confirman de dónde. Me confirman si ese encuentro es en Chimborazo, en Honduras, dónde es. A ver, la gente de la zona occidente. Bueno, señoras y señores, dirige don Pedro José Ceballos. Está el pequeño gigante. Buenos días.
0: Buenos días, Arnold. Aquí contento, como les dije, contento de estar aquí otro sábado más. No hay los 8 días porque...
1: la indisciplina. Póngase pilas, mijo. Póngase
0: pilas. No, porque... la indisciplina, ve que falta la plata.
1: Señor.
0: Falta la plata, entonces no se puede venir.
1: Su mamá tiene plata.
0: No puede venir, pero aquí estamos. Hoy, este sábado sí ya, sí. Este sábado sí toca venir, entonces aquí estamos. Con la mejor energía, con la buena melocha.
1: Melocha, como suena, recordarle, yo soy Arnold Díaz y contigo aquí está el maestro de maestro, pero yo quiero saludar a esta hora que está aquí, don Fabio Montenegro también, buenos días. Está con su hijo, la canción de Gali Galeano, esa canción espectacular que más de una persona en diferentes discotecas la bailaron. En diferentes

se la hace el maestro Cali Galeano. Tenemos la 9 más 15 minutos, 45 y las 10.

0: Muy bien, señoras y señores, y así que seguimos avanzando. Esta mañana por aquí está Fabio Montenegro, que le decimos buenos días, don Fabio Montenegro, ¿cómo amaneció?
1: Sí, muy buenos días, estimado Arnold, ¿qué más? ¿Cómo se encuentra? ¿Qué
0: hace? Excelente, papi, aquí, papi camellando como siempre, el sábado fin de semana con todos los oyentes que a esta hora están haciendo diferentes actividades, por supuesto, en diferentes sectores, partes, donde quiera, ahí estamos
1: así
0: activos.
1: Es. Así es, para un saludo a cada uno de ustedes, a los que hoy se levantan activos, activos con esa energía positivista. Hay que meterle positivismo a la vida, hay que mirar con alegría, pero primeramente prendido de la mano del Dios Todopoderoso, porque es el que nos permite día a día levantarnos, el que nos permite día a día respirar ese aire sabroso, ese aire libre. Por eso un consejito de gratis, no contaminemos el aire, no botemos basura por ahí a la calle. ¿Por qué? Porque ese es el aire que nosotros respiramos. O cuénteme, pequeño gigante.
2: Claro que sí, no botar basura, porque si no, eso se contamina ese aire y después se quedan sin respirar.
0: Excelente. Ahí está don Fabio Montenegro, que viene el de los sábados, domingos, ¿no? El de la programación del día domingo está aquí hoy, bueno.
2: Junto a María Mercedes, que también estuvo con nosotros los sábados, y Juliet.
1: Juliet, la niña de la consola, aquí enviándole también un saludo, creo, allá donde ella se encuentre, allá con su familia, con sus padres. Allí está pegándole ya, pegando a... poniendo la olla no, a hacer cafecito.
0: Está lavando ropa.
2: Salito para Mercedes también, que siempre nos escucha.
1: Así es, a Mercedes allá en Matarreonda, que dice que ella coge el trapeador y para allá y para acá, y con nuestra voz estéreo sintonizada siempre.
2: Me pone a bailar, dice ella.
0: Ya venimos con los oyentes que estaban reportando sintonía a través del 326-78-45-75. Aquí estamos colocándole la pachanga, el ambiente, el sabor y la alegría. Recuerda, yo soy Arnold Díaz y con

Venimos a saludar a los oyentes, ya venimos con Pequeño Gigante, ya venimos con Don Fabio Montenegro, ya venimos a saludar a todos los oyentes, ya venimos con noticias, ya venimos con todos, porque apenas arrancamos, ay Dios, 9 más 22 minutos, 9:22.

0: cuando tenemos ya la 9, 26 minutos, como avanza el tiempo, y nosotros aquí llevándoles programación, llevándoles alegría, aquí con Arnold el Pequeño Gigante, aquí haciendo radio para todos, firme por nuestro bello municipio, firme por nuestra comunidad y firmes aquí nuestra voz estéreo, okay, llevándoles alegría en la 98.9, donde se encienda una radio que haya buena música, haya buena melocha, haya buen éxito.
1: Claro que sí, señor Fabio, aquí con la buena energía, la buena melocha, firmes por nuestro municipio, firmes por nuestra emisora, aquí trayéndoles radio para que para todos aquí que disfruten de este fin de semana, ya sábado.
0: Desde el corazón, desde el bello municipio de Morales, haciendo radio para todos, sintonizados con la 98.9, llevándoles esa mejor.

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1: Y de esta manera, don Fabio Montenegro, de esta manera empezamos, no, les cuento a todos ustedes, señoras y señores, que la programación es espectacular. Ya le dije a los oyentes que ya venía con los oyentes, a 326-78-45-75, por acá me dicen, buenos días, ¿cómo vamos? Bien o no, saludos a la señora Carmen Mosquera, que hoy se encuentra cumpliendo, 99, venga. Escúcheme bien, don Fabio, se encuentra cumpliendo 96 años, ¿ah?
2: Pues una mujer de larga vida, una mujer que se ha mantenido, como dijeron los abuelos, sí, con yuca, plátano y frijol y maíz.
1: Oiga, 96 años de parte de sus hijos, nietos, darle gracias a papito Dios, dice por aquí, por tenerla con nosotros. Oiga, feliz cumpleaños a la señora Carmen Mosquera. Y a todos los oyentes, por acá tenemos oyentes que me dicen por acá, que me dicen, hola, buenos días, ¿me puedes hacer el favor de colocarme la canción de El Cartel de la Cumbia? Listo, muchas gracias, ok. Fiel oyente de San Rafael, la gente de San Rafael, activos como siempre. Sa, sa. Escucha esto. ¿Está escuchando esto? ¿Sí está escuchando cómo suena esto, papi?
2: Señora... Una mañana sabrosa, una mañana contagiada de alegría, de buena música, de buenos éxitos.
1: Queremos saludar a esta hora en San Isidro. Ahí está Marlene, ahí está Gapito pegándole duro. Está pegándole duro a la peluquía. Les cuento, don Fabio, ¿usted sabe dónde trabajo de noche yo, sí o no?
2: Por el momento no sé dónde será su metedero.
1: Bueno, señoras y señores, yo trabajo en Carnal Snake Club. Donde estamos en la mejor rumba del fin de semana hoy.
3: Evento hoy, carnales, ve.
1: Hoy sábado va a estar el tributo número uno a este señor.
3: Si no me acuerdo, de Luisito Muñoz. Si mal no me acuerdo, Luisito Muñoz.
1: Ahí está sonando, papi. Yo con esta me la tomo así. Escucha. Don Fabio, ¿otro o más?
2: Déjela por ahí nomás, está bien.
1: Ah, dijo miedo.
3: ¿Trico, trico?
1: Otro, vamos. Vamos a darle juguito al pequeño gigante, pues, con harto hielo, vale.
3: Otro. Muy gelito.
1: Allí está la invitación para este sábado, fin de semana, en la noche, en Carnales, en la mejor rumba. Venga, y con nueva administración. Allí vamos a estar, por supuesto. Allí está la invitación para todos los oyentes. Hoy sábado, fin de semana, Carnales Night Class. Se va a estar presentando el tributo número uno.
2: Si quieres gozar y disfrutar, a Arnold debes escuchar.
1: Aquí estamos, son las 9 más 38 minutos. Allí está la invitación.

0: Atención, porque se extraviaron documentos a nombre de Luis Ramón Madroño Araujo. Dice ahí, Araujo es. Araujo no. ¿Quién será Araujo? ¿Eh? Bueno, se extraviaron documentos a nombre de Luis Ramón Madroño, como se habla de ciudadanía. Lugar, zona urbana. La persona que la haya encontrado, por favor, comunicarse al 312-698-1024. Excelente gratificación a esa persona que haya encontrado esos documentos. Venga, yo por aquí tengo una rifa. Por aquí me acaba de llamar el director y me dijo, Arnold, ¿qué está pasando, Arnold? Bueno, resulta y pasa que tengo una rifa. Bueno, esa rifa está al nombre de Betsy Liliana, ¿no? Betsy Liliana Montaño Velasco. Bueno, esta rifa es a beneficio, ya que tiene un problema en sus piernas. Y es para su operación. Ya ella ha tenido la ha hecho tutelas, ha hecho más de una vuelta y bueno, no le han dado solución de ninguna manera. Bueno, y dice que al no haber solución, pues desafortunadamente tienen que imputarle la pierna.
1: Ay, horrible, Dios, horrible. Sí.
0: Entonces, pues yo creo que nuestros oyentes moralenses, la gente que nos escucha a diferentes partes, a nadie les quiere, ¿sí o no? Pero ella, Belsi, por ser una mujer trabajadora, ¿verdad? Que ya para adelante, ella que hizo una rifa, porque el valor de la cirugía es de 70 millones de pesos.
1: Mucho, mucho.
0: ¿Qué está haciendo Belsi? Ella está rifando una motocicleta Eco de Luz. Una motocicleta Eco de Luz, ya que lo que ella quiere es reunir la plata para poderse hacer la cirugía. Es particular, pues para poder pagar, pues para que... ¿Qué va a hacer la cirugía? Ahí le ponen una prótesis, le sacan pues seguramente lo que esté malo y bueno, tin, tin, tin y ya. Entonces, ahí están oyentes, las personas que quieran apoyar a Belsi. Yo aquí en la emisora tengo las boletas. Valor de la tabla solamente 30 mil pesos. Esta rifa juega el próximo 25 de julio. O sea que aquí estamos hoy pequeños. Estamos ya casi aproximadamente 15 días.
1: 15 días, ajá.
0: Sí, 15 días más
1: sí,
0: o menos.
1: Sí, claro, te confirmo, unos 15 días.
0: Y entonces, pues, ahí está la invitación a los oyentes que digan, venga, Arnold, apúnteme allí. Aquí tenemos muchos números. Me dicen, Arnold, ¿usted me puede mandar los números de una vez? ¿Qué hago yo? Pim, pim, pim, miro los números, ve, está este, lo otro, parce. Y también colaboramos con la causa. Ay, venga, ¿y dónde me puedo comunicar? Vamos a mirar si aquí hay un teléfono, sí, lo tiene. Pero también nos pueden comunicar al teléfono de la emisora, ¿no? Pero entonces, aquí hay un teléfono, es el 321-740-1459 o... El de aquí de la emisora, que ya todos ustedes lo conocen, 320-678-4575. Aquí de una me dicen, Arnold, apúnteme este número y de una vez. Muchas veces estamos bien, ¿sí o no? Estamos bien nosotros, pero en cualquier momento pues no sabemos, porque la verdad solamente Dios sabe. Dios sabe de pronto qué le puede pasar, aunque Dios no pide, no quiere que nos pase lo malo, ¿no? Muchas veces cuando hacemos cosas malas, pues buscamos lo malo nosotros, ¿listo? Pero cuando de pronto alguna enfermedad, Dios no quiere eso, de pronto... Porque ya sabemos. Maldito Satanás nos pone enfermedades.
1: Satanás.
0: ¿Listo? Pero entonces, Belsi, pues, ella... Aquí tiene la rifa y yo creo que nosotros con los oyentes vamos a estar durante...

por esta buena causa para que Belsy pueda hacerse su cirugía y que todo le salga bien. A Dios le pedimos de que ella pueda tener éxito en la rifa y en la cirugía. Por supuesto, tenemos ya, sí, tenemos boletas aquí todavía. Así que oyentes, 320-678-4575. ¿Será que me animo a comprarla? Muchachos, parce, comprémosla porque son 30 mil pesos. Algunos dicen, no, pero no me queda para la cerveza. Ay, Dios. Algo otros dicen, yo lo voy a comprar, no importa qué.

Autsam, Abel Liliana. Aquí está la Suprema Corte. Este tema, ¿por qué me lo piden tanto? Dios mío, bendito. Escombro. Son las 9 de la mañana, 2 más 52 minutos. 9 más 52 minutos.

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0: Una voz 98.9 al PM, quien te está alegrando esta mañana del sábado, fin de semana, Por ahí tenemos saludos en Aduaca, ¿sí o no? ¿Qué estás haciendo, A esta hora queremos saludar a toda la familia Araujo, que están activos, ¿sí o no? Oiga, hijo Edward, ¿cómo vamos? ¿Bien o no? ¿Cómo vamos? ¿Cómo vamos? ¿Cómo vamos, Araújo? ¿Cómo vamos? Aquí estamos. Así que a esta hora queremos saludar también, sí, a toda la gente que está activa en la vereda Las Huacas. Nos están escuchando y estamos sonando durísimo, ¿sí o no? Así que el saludo también por allí en Agua Bonita, el Danubio. La gente que nos escucha por allí en Santa Rosa, Moseucue. Ajá. Por ahí hace poquito estuvimos también. También la gente que nos escucha en la estación. A ver, Pequeño Gigante, ¿dónde más? ¿Dónde
1: la
0: más,
1: gente que nos escucha es de Venanera? Me encontré alguien de Venanera por ahí y me dijo, Pequeño Gigante, nosotros allá en Venanera siempre te escuchamos y no nos mandas saludo,
0: ¿En qué?
1: Ahí les manda saludo a la gente de Veraneras.
0: La gente de las Veraneras, están activos. A toda la familia Velasco Díaz. A todas esas personas que están activas como siempre escuchándonos. Nosotros transmitiéndole la buena melocha. La buena alegría porque es sábado fin de semana y por supuesto el cuerpo lo sabe, ¿sí o no?
1: Sí.
0: Y cuando le colocamos energía, cuando inyectamos energía a los oyentes con la buena música, la buena programación, eso los activa. Eso los activa donde quiera que estén, donde quiera que estén, lo que quiera que estés haciendo, eso es vital. Eso es vital, eso es vital, eso es vital, porque eso es la vitamina para el trabajo. Hay un señor que yo le decía, venga, pero usted sí cambia de radio. Decía, no, es que yo sin música no puedo trabajar. Yo sin música no puedo trabajar. Por acá me dicen, hola, buenos días. ¿Me puedes colocar un vallenato listo de una? ¿Quién eres? A ver. ¿Me das el favor y me pide la canción? ¿Me dices cómo te llamas y de dónde vale, sí o no?
1: Claro,
0: vamos
1: claro.
0: A ver por acá quién tengo. Hola, Arnold, ¿cómo estás? Yo bien, ¿y vos cómo vamos? ¿Bien o no?
1: Aquí estamos, con la mejor energía.
0: Vamos a colocar este cortina, me dijo el Pequeño Gigante. Esa canción que sonó es la nueva cortina.
1: Nuestra nueva cortina oficial.
0: El Pequeño Gigante la escogió, listo. Venga, mujeres, cuiden. Cuiden a los hombres, cuídenme a mí, cuídenos. Porque cuando el amor se daña, ay, ay, ay.
1: No,
0: son las 10 de la mañana más 14 minutos. 10, 14 minutos, aquí estamos. Y estamos activos.

0: Ahí estamos. Aquí estamos. Oyentes, 320-678-4575. Por acá, ¿qué me dicen? ¿Qué me dicen por acá? Hola, me dice, hola, buenos días. ¿Me puedes poner la canción de...? Alguien me diga. Listo, de una vez, muchas gracias. ¿De dónde? Ah, ya te conozco. Ya te conozco, ¿oís? Por acá me dicen, buenos días, buenos días, buenos días. ¿Me puedes colocar un vallenato? Darme un espacio, ¿qué? Dame una esperanza que me... Dame una esperanza que me he enamorado del binomio de oro. Listo, de una. Los oyentes que están a través de la línea habilitada 326-7845-75 están activos también por aquí, por la línea. Está por acá también por Messenger. Ve, vamos a ver qué dice por acá. Dice, hola, ¿cómo vas? De pronto necesitas... De pronto necesitabas alguna locución, dice por aquí. Ya. Pequeño gigante. ¿Qué hora es?
1: Son las 10 de la mañana con 19 minutos.
0: Listo, 10 de la mañana más 19 minutos. 10 de la mañana más 19 minutos. Aquí estamos activos porque esta noche, si Dios quiere, vamos a estar en la mejor rumba del fin de semana. Vamos a estar en Carnales. Vamos a estar colocando la buena música. Vamos a estar colocando el buen ambiente. La buena melocha, ¿ok? Así que hay una invitación porque va a estar nada más y nada menos que el tributo número uno a Luisito Muñoz. Todos invitados, toditas, todas invitadas para que bailemos. Oiga, yo de vez en cuando me pego una bailadita. Solamente no es de arriba, arriba, no. De vez en cuando nos pegamos una bailadita. Señoras y señores, con la buena música, con las buenas canciones, seguimos esta programación porque estamos activos y es sábado, sábado, fin de semana.

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2: Así está esa canción espectacular de Gilberto Santa Rosa. Canción que nos pide desde la ciudad de Cali.
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2: Esa canción se titula
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0: sabroso.
1: Las 10 y 34 minutos.
0: Las 10 y 34 minutos. Hora de saludar a todos los oyentes que a esta hora nos empiezan a reportar sintonía de diferentes partes, diferentes corregimientos, localidades, diferentes sectores. La gente que está aquí en el casco urbano, también en diferentes negocios, la gente del comercio que se encuentran en los diferentes graneros. Algunas personas ya mercaron, van saliendo para la casa. Algo otras personas están comprando un bulto de abono en el agro, en el supermercado también, en el Fluer, en la Fama Carnicería, como quiera que lo que, como lo quieras llamar. El pequeño gigante se me está quedando dormido, muchachos. ¿Cómo le parece? ¿Ah? Ay, Dios, pequeño gigante, ojo con eso. Ojo con eso,
2: no,
0: porque...
2: Parce, estamos durmiendo bien, nomás que me levanté muy temprano, estoy dando un poquito de sueño.
0: El pequeño gigante, la mamá lo llamó a las 8 de la madrugada y tiene sueño, ¿ah? Y eso que está en vacaciones.
2: Eso,
0: ¿qué tal si no, ah? Así que estamos saludando a todo el comercio de los diferentes sectores de aquí del casco urbano. En Surtitó, es que nos escuchan durísimo, pequeño gigante. Sonamos durísimo en Surtitó.
2: Claro, en Surtitó, ¿sí o no? Sonamos durísimo.
0: A todo ese equipo de trabajo de Surtitó, el saludo muy especial. Gracias, gracias, gracias por escucharnos.
2: Ahí en San Isidro también sonamos durísimo.
0: ¿Dónde?
2: Ahí en San Isidro sonamos durísimo. El señor Amer Troche suena. Sonando durísimo la emisora.
0: El señor Amer Troches, a
2: Amer
0: toda la
2: Troches,
0: familia.
2: Amer Troches, Andalés Velasco también, sonando Andalés. Durísimo la emisora. Allá en la Plaza Mercado de San Isidro, a Gato, así le dicen.
0: Al popular Gato.
2: Tenemos a Omar por ahí también. Saludo para él, por ahí para también. Si no mal recuerdo, también tenemos por ahí a Meneses, también saludito para él. Y saludo para Lía, doña Blanca Lía, el de la tiendita, que también muy pendiente de la emisora.
0: Ok, a toda la gente del comercio, también de San Isidro. Para nosotros es vital estar con todos ustedes y que estén escuchándonos, por supuesto. Estamos con la buena melodía, con la buena...
2: Melocha.
0: A esta hora son las 10 de la mañana más 36 minutos. 10:36 minutos. Así que qué rico poder disfrutar con todos ustedes. Les cuento, señoras y señores, también que estamos hablando de la rifa de Belcy Liliana. Ya les contaba, 30 mil pesitos la rifa. La persona que sea de buen corazón. Esta señora ha luchado tanto, ha ido a Popayán, ha colocado tutelas, una y otra cosa, y dijo, no, yo quiero es salir de esto rápido. Vamos a contar con la gente de Morales. Ella, para poderse hacer la cirugía, está vendiendo una rifa de una motocicleta Eco Deluxe. El valor de la rifa es de 30 mil pesos. A ver, oyentes, porque yo sé que están allí y están conectados, 320-678-4575. Dígame, si quieres comprar, dígame, al menos dígame, Arnold, qué número tienes. Y de una vez te lo mando ya. Y si vas a colaborar, pues allí está. 320-678-4575 es la línea habilitada. A los oyentes que me piden las canciones, venga. Por aquí me dicen, hola Arnold, buenos días, ¿será que me puedes colocar una canción? Y yo le digo, ¿cuál canción? Y me dice que le coloque una canción que se llama Dame una esperanza. Que me he enamorado. Esa canción no se llama así. En serio. En serio que esa canción no
2: se llama.
0: Esa canción no se llama así. Esa canción se llama, se titula Niña Bonita, y la hace el binomio de oro de América.
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0: Mami, así se llama esa canción, ¿o yo? Esa canción se llama... Esa canción se llama, se titula Niña Bonita. Esa canción sonó en el año 2007, durísimo. Aquí estamos, señoras y señores. A los que se conectan, bienvenidos.

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0: Muy bien, señoras y señores, ya tenemos las 10 de la mañana más 59 minutos. Falta un minuto y tendremos las 11 de la mañana. Hoy sábado, fin de semana, donde estamos disfrutando de una mañana espectacular, donde estamos compartiendo con todos los oyentes que como siempre se conectan a escuchar la buena música, la buena melodía, señoras y señores. Hoy estamos Día Mundial del Caballo. A la gente que le gusta montar a caballo, le gusta tener su caballo, ahí está. Día Mundial de la Población, donde se empezaron a poblar barrios, ciudades. También tenemos Día Internacional de la Reflexión y conmemoración del
1: genocidio.
0: Ajá. Semana Mundial del Agua, Semana Mundial de la
1: Estancia Materna.
0: Ajá. Bueno, la frase del día es, escuchen esta frase del día antes de empezar el pequeño gigante con las noticias.
1: Arale.
0: Escúcheme, pequeño gigante, la frase del día dice: el clavo que sobresale siempre recibe un martillazo. ¿Ah? Pequeño gigante, nuevamente con los buenos días que tenemos.
1: Mira, ¿sabía usted que no es México el país que más escucha música colombiana? Queda en Europa el país. De acuerdo con el análisis de Spotify, España concentra el 51.3% de todas las reproducciones de artistas colombianos entre los países evaluados, posicionándose como el mercado con mayor afinidad hacia la música hecha en Colombia. Además, más de 6.6 millones de playlists creadas por usuarios en España incluyen al menos una canción de un artista colombiano, la cifra más alta del estudio. Además, es el país donde los oyentes más comprometidos dedican casi una hora por semana a escuchar música colombiana.
0: España.
1: El nivel más alto entre todos los mercados analizados.
0: España. ¿Y cuál es el segundo país?
1: El segundo país, el estudio también ubicó a Argentina como el segundo mercado con mayor consumo de música colombiana, al representar el 32.3% de los streams registrados. La relación entre ambos países continúa fortaleciéndose gracias a la popularidad de figuras colombianas como Faith, J Balvin, Shakira, Karol G y Maluma, quienes lideran las reproducciones durante las últimas 4 semanas en territorio argentino.
0: Interesante ese dato, ¿no, pequeño gigante? Bueno, por acá tenemos más noticias. Escuchen muy bien, pequeño gigante. Esta noticia que dice: investigan por presunto hurto de vehículo, terminó en un caso de justicia. Oiga, de justicia por manos propias. Eso fue aquí en el departamento del Cauca. Ya les vengo a contar. ¿Qué tenemos más por allí, pequeño?
1: Te cuento, Arnold, que el dólar en Colombia cae por debajo de los 3.300 pesos. Hay análisis de por qué el dólar ha bajado tanto las últimas semanas, ya está cerca de la barrera de los 3.100 pesos. La divisa estadounidense en Colombia ha registrado un comportamiento muy bajo, sosteniendo durante las últimas semanas, rompiendo este jueves el piso de los 3.300 pesos y alcanzando niveles que no se presentaban desde el año 2020. Al cierre de la jornada del 10 de julio de 2026, o sea ayer, la Bolsa de Valores de Colombia reportó un precio de cierre de 3.240 pesos. Lo que representó una caída superior a los 60 pesos frente a la tasa representativa del mercado vigente del día.
0: Noticias. Y por acá le tengo el dato de un vehículo que fue hurtado. Las autoridades investigan un caso de presunto justicia, de presunta justicia por mano propia. Eso ocurrió en zona rural de Popayán, donde dos hombres señalados de movilizarse en un vehículo reportado como robado fueron retenidos y golpeados por habitantes del sector antes de ser rescatados por la policía. El hecho se presentó durante las primeras horas de este sábado, o sea,
1: eso, el día de hoy.
0: Esto fue hoy. Esto fue hoy. Noticias. Inmediato. Inmediencia de El Río Blanco y el crucero de Totoro. Eso fue por allí, entre el Río Blanco y el crucero hacia Totoro. Luego de que cogieran a estos señores, de que le informaran a la policía, le dieron una golpiza, una patiza, y el vehículo tipo campero que había sido hurtado en el municipio de La Plata, Huila. Según los reportes oficiales, las autoridades, era seguido por mediante dispositivos. O sea, este vehículo tenía la ubicación y allí cayó acá en el departamento del Cauca.
1: Mucha atención, Arnold, porque un socavón colapsó en Santander de Quilichao, en el norte del Cauca, donde un minero murió y otro quedó crítico. Abro comillas, tranquilo, ya está afuera, compañero, cierre comillas. Un minero murió y otro quedó gravemente herido cuando colapsó el socavón donde se encontraban escarbando la tierra para hallar oro. El siniestro que dejó a ambos trabajadores bajo toneladas de rocas y tierra se registró este 10 de julio en zona de San Antonio, en el municipio de Santander de Quilichao, en el norte del Cauca. No es la primera vez que sucede un derrumbe en minas de oro de San Antonio. La mina San Antonio de Oro a Cielo Abierto es una de las explotaciones artesanales que opera en esta zona del norte del Cauca, donde los accidentes de este tipo se han convertido en un riesgo constante para quienes dependen de la minería como su sustento.
0: Son las 11 de la mañana más 6 minutos. 11 de la mañana más 6 minutos. Por acá me dicen que capturan en Santander de Quilichao a alias Yorsin, investigado por homicidio y extorsión. Según las autoridades, el capturado llevaba cerca a 8 años haciendo de las suyas, pero fue capturado en Santander de Quilichao.
1: Y mucha atención, porque disidencias de las FARC intensifican ataques con drones contra el ejército en el Cauca. La escalada del conflicto armado en el departamento del Cauca volvió a quedar en evidencia tras los ataques con explosivos lanzados de drones contra unidades del Ejército Nacional en dos municipios del Cauca. Hechos que, según los reportes de líderes sociales, fueron atribuidos a las disidencias de las FARC, las cuales mantienen una marcada presencia en esta región del país. Los ataques se registraron durante la tarde del viernes 10 de julio en zonas rurales de los municipios de Toribío y El Patía, donde las tropas militares fueron blanco de aeronaves remotamente tripuladas cargadas con artefactos explosivos improvisados o tatucos, una modalidad de ataque recurrente en medio de la guerra entre los grupos armados ilegales y la fuerza pública.
0: Muy bien, son las 11 de la mañana más 7 minutos. Allí pasaron las noticias. Pequeño gigante Arnold Díaz. Seguimos esta programación espectacular. Programación que se llama Musical Sabatino.
2: 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Son las 11 y 8 minutos.
0: Ahora sí, seguimos con la buena música, la buena melocha. Aquí está la canción que los oyentes nos piden a través de la línea habilitada 320-678-4575. Aquí estamos activos para todos ustedes. Señoras y señores, me encanta. Me encanta poder disfrutar la buena melodía, la buena vibra. Ya pasaron las noticias. Ya venimos a contarles cómo va el mundial.

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0: Muy bien, señoras y señores. ¿Cómo estás, mamacita? ¿Cómo estás? ¿Estás haciendo peluche? ¿Ya abriste la casa? ¿Ya te levantaste? ¿O estás esperando que mamá llegue del pueblo y te haga todo, ah?
1: ¡Es floja! La pereza es pecado.
0: Muy bien, señoras y señores, 11:20, 40 minutos para las 12 ya para el mediodía. Y nosotros seguimos aquí con todos ustedes compartiendo, seguimos acompañándolos en esta mañana, todavía mañana, de este sábado espectacular, donde la gente sale a mercar. Ya miramos el público espectacular, la gente en todo el comercio, y eso nos gusta y nos encanta. Nos encanta porque es sábado, fin de semana, la gente sale a recrearse, sale con sus hijos para el parque, ¿no? Pequeño Gigante, ¿sí montó en los jueguitos del parque o ya le dicen Pequeño Gigante porque nunca tuvo esa...?
1: Pues mira, que está la chirimía en San Isidro. Ajá. Y siempre que veníamos a presentación aquí en Morales, todos nosotros nos íbamos para allá, al parquecito, ese que está detrás de la alcaldía. Ajá. Está bacano, pero está como un poco más ya descuidado.
0: Ya muy descuidado.
1: Está muy descuidado, está decolorado, ya está viejito.
0: Hay que pedirle mano para... Hay que recuperar porque eso es...
1: Por favor, señor alcalde.
0: Sí, la motivación de los niños y todo eso.
1: La motivación, o sea, a salir.
0: Eso sí es verdad, señoras y señores, como nos gusta y nos encanta estar en esta programación. Aquí estamos y saludamos, por supuesto, a la gente que nos escucha como siempre a través de la frecuencia radial de la 98.9. Algunas personas que nos escuchan en diferentes países, en diferentes departamentos donde no llega la frecuencia, ¿sí o no? Pero allí nos escuchan a través de la www. Señoras y señores, hoy Carnales Nightclub está de evento, está de concierto, porque tenemos el tributo número uno a Luisito Muñoz, donde vamos a estar disfrutando de una noche espectacular, una noche con nuestro DJ Oscar Sánchez, por supuesto, Hora Loca, Show de Medianoche. Y queremos saludar a esta hora que nos está escuchando a nuestro jefe, bueno, al popular Gato, ¿no? Está activo, dice, manito arriba, desde Santa Rosa, me imagino, a toda la gente de Santa Rosa. Gatico, esta noche vamos a prenderla, esta noche le vamos a dar duro a esa discoteca, porque es la mejor de el municipio de Morales, la mejor rumba del fin de semana. Nosotros, como siempre, colocándole toda esa energía. Y muy bien, señoras y señores, es sábado, fin de semana, la gente pide música, la gente nos pide canciones y nosotros aquí alcahueteándoles a todos ustedes. Aquí está esta canción espectacular, Ámame con tu experiencia, y hace la Dandén. Suena la salsa a través de Musical Sabatino.

0: la buena música, la buena salsa a través de Musical Sabatino. Tenemos las 11 más 27 minutos. 11 más 27 minutos. Solo.
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0: el que lo vive es el que lo goza. Por eso te colocamos a gozar a esta hora ya. Las 12 de la tarde, buena tarde. Buena tarde, buena tarde, buena tarde para todos ustedes. Los que llegan, se conectan, apenas llegan. Bueno, les tenemos invitación para el día de mañana. Mañana vamos a estar en el Estadio Municipal también, disfrutando ya de la semifinal, donde ya tenemos equipos finalistas, ¿no? Pero también le queremos hacer la invitación. Venga, por aquí me dijo Fabián Papi. Mañana, antes de a la 1, a las 10, sí, a las 10 a.m., ¿sí o no? A las 10 tenemos el Juventus Orospan. Orospan Juventus por 10 millones de pesos, por 10 melones de peso. Mañana en el Estadio Municipal, donde estamos jugando ya la semifinal. Ya tenemos los equipos, ¿no? Ya a partir de la 1 y 45, o no, a la 1 en punto, 1 en punto, el Clásico San Francisco Pan de Azúcar. A las 3 de la tarde tenemos a los Compas versus Talleres. Bueno, la invitación para el día de mañana, para que disfrutemos desde muy tempranito los partidos espectaculares que vamos a tener allá, donde encontramos todo, absolutamente todo, para comer, para beber. Y si queremos bailar, bailamos. Si queremos apostar, apostamos. Hacemos lo que queremos mañana, desde muy tempranito, en el Estadio Municipal, viviendo la semifinal de la Copa Orospan, con una versión bacana, una versión 2026. Allí está la invitación para todos ustedes. Mañana domingo, aquí estamos disfrutando ese ambiente espectacular.
1: Claro que sí, Arnold, disfrutando aquí este sábado. Un poquito de pereza, ya de sueño, todo pasa, eso. Papi. Pero disfrutando, le tenemos la buena alegría, la buena melocha. Mira, mi señora madre, ajá, y perdón que les diga, mi señora madre está haciendo empanadas allá en San Isidro.
0: ¿Y por qué no nos trajo?
1: No, porque apenas estábamos... Estaban iniciando a hacerla, entonces. Ajá. La gente que le gusta el frito, así. Así dijo, ay, quiero comerme una empanadita, unos buñuelitos de arroz. Ajá. Puede ir ahí a San Isidro. En San Isidro, cuando usted llega, hay una droguería. Ajá. Lo explico así porque no tengo cómo explicarle. Una droguería. Después de esa droguería, al frente de esa droguería, hay como un barranco. Ahí igual va a estar la vitrina. Ahí es mi casita, y ahí está vendiendo las empanadas. Mamá. Para el que quiera ir, ahí la tiene.
0: Listo, dígale a su mamá que dentro de 8 días mande a pagar la publicidad. No, mentiras. Empanadas en San Isidro. Bueno, me dice que al frente de qué.
1: Al frente de una droguería.
0: Al frente de una droguería.
1: La única droguería de San Isidro.
0: Ok, y ahí está la invitación del pequeño gigante para que le compre las empanadas a su querida madre. ¿Qué está haciendo? Bueno, también les quiero hacer la invitación a todos ustedes para que la gente de buen corazón, tenemos la rifa de la motocicleta Eco Deluxe. Juega este mes, ¿no? Me parece, y no estoy bien, voy a mirar. El próximo 26. Sí, sí estamos bien, sí estamos bien, sí, señor. No, señor. El 25 de julio. O sea, quiere decir que ya estamos a próxima. 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Ella quiere recolectar fondos porque ha hecho vueltas por lado y lado, ha colocado tutelas, no ha sido por... posible. 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Ella es de la vereda San Roque, por ahí cerca San Isidro, cerca Lomeoso, cerca Crucero Pan de Azúcar, cerca Las Veraneras, cerca el casco urbano, cercano de todos nosotros, porque somos moralenses, ¿sí o no? Muy bien, de esa manera le decimos a todos ustedes que estamos pasando rico, estamos disfrutando. Ya 12 más 9 minutos, 12 más 9 minutos. ¿Qué tal si dedicamos esta canción? ¿Qué tal si tenemos ese arrocito en bajo? Y no nos da como miedo decirle, mi amor, a pesar de todo, es una amistad bonita. Pero ¿qué tal si salimos? ¿Qué tal si no nos importa perder la amistad? No importa que perdamos la amistad, pero la verdad tú me encantas. Tú me gustas mucho. Ay, ay, ay, aquí están los Tigres del Norte. Para que la dediques, ¿qué tal si eres tú, mi amor, muñeca, preciosa reina, como le quieras decir? ¿Qué tal si eres tú, el amor de mi vida, mamá?

0: Hablando de fútbol, hablando de Copa Orospan, hablando de todas esas cosas que sí, que no, que yo no sé qué, que clasificó Pan de Azúcar, San Francisco a la semifinal, que los compas. ¿Por qué no hablar del Mundial, sí o no? ¿Por qué no hablar del Mundial, de que eliminaron a la Selección Colombia? De que no pasa nada con el técnico que aguantando que Chay James Rodríguez, que yo no sé qué, que yo no sé cuándo. Aquí está el pequeño gigante.
1: Claro. Claro que sí, mi gente.
0: El gigante nos va a hablar.
1: Claro que sí, mi gente. Mucha atención porque en los octavos de final que se jugaron desde el sábado pasado, que yo no vine, y se extendieron hasta el martes. Hasta el martes 7 de julio. Quedaron así los resultados. Canadá. Marruecos le ganó a Canadá. Paraguay le ganó a Francia. Y Paraguay le ganó a Francia. Ya jugaron estos dos.
0: Ajá.
1: Y el que pasó a semifinal, si no estoy mal, Francia. Después jugó Estados Unidos contra Bélgica y Portugal contra España. Bélgica le ganó 4-1 a los Estados Unidos y España le ganó 1-0 a Portugal. Portugal quedó eliminada del Mundial. Y esta llave quedó como España-Bélgica, que España le ganó 2-1 a Bélgica. Después, Brasil contra Noruega y México contra Inglaterra. Ese ganó el equipo de Noruega 2-1 ante Brasil. Y Inglaterra le ganó 3-2 a México. Está ya quedando como Noruega-Inglaterra, que juegan el día de hoy a las 4 de la tarde. Y al martes quedó Suiza contra Colombia, que tristemente que ganó Suiza, ganándonos en penales 4-3. Y Argentina contra Egipto, que cabe recalcar que una remontada de Argentina contra Egipto, 3-2. Quedando
0: solamente
1: Argentina.
0: Quedó un equipo de Sudamérica, sino que es Argentina.
1: Va quedando Argentina nomás. Y queda Argentina contra Suiza.
0: Ajá.
1: Argentina contra Suiza, que juegan el día de hoy a las 8 de la noche. Ya hay llaves. Ya de semifinal. O sea, ajá, ya van a haber enfrentamientos. Ya de semifinales. Ya hay juegos también de cuartos de final. Ya le digo. Cuartos de final, ya jugó Francia contra Marruecos. Francia eliminó a Marruecos 2-0 y España eliminó a Bélgica 2-1. Esta es en semifinal, se enfrenta Francia contra España. Y
0: Francia contra Inglaterra.
1: Entonces,
0: España.
1: Noruega. ¿Ah?
0: Francia se enfrenta a España.
1: Ajá, en la semifinal.
0: Ajá.
1: Y Noruega contra Inglaterra no se ha definido y Argentina contra Suiza tampoco. Entonces, esa llave todavía no está lista.
0: Ajá.
1: Entonces, todavía no está lista. Entonces, este partido de Francia contra España se juega el martes 14 de julio a las 2 de la tarde.
0: Ajá.
1: La segunda llave se define entre Noruega e Inglaterra, que juegan hoy a las 4 de la tarde, y Argentina contra Suiza, que juegan hoy a las 8 de la noche. Todos estos horarios corresponden a la hora aquí colombiana y pueden verlos por los diferentes canales, porque siempre los

0: la quiero escuchar, ¿sabes por qué?
1: Porque no te gusta.
2: Está sí, todo pero, en inglés, no, no entiende no, mucho.
0: Sí, yo la entiendo, yo sé, yo hablo en inglés. Solamente que no me gusta escucharla porque nos sacaron del mundial.
2: Tan triste, tan triste.
0: Señoras y señores, así ahí estaba el pequeño gigante contándonos cómo va el mundial. Mientras tanto, queremos aprovechar para saludarlos. Por ahí estaban La Bracita en el Rosario, Asadero La Bracita en el Rosario, Jaime Nora.
2: Hablando de Rosario, saludar a Osvaldo Sandoval de
0: Deli Guzmet. Deli Guzmet también activo las 24/7.
2: Creo que sí, activa la emisora, siempre nos escucha.
0: Allí está pendiente de nuestra programación, también el saludo. Y queda en el Rosario, ¿no? Uno sí, queda en el inicio. Que estamos hablando de La Bracita, donde estamos hablando de diferente gastronomía, ¿no? Uh-huh. El pollito asado a la brasa.
2: Vienen por ahí por Deli Gourmet. Ajá. Hay un caminito que allá hay una pesquería, pesca sí. deportiva.
0: Una pesca
2: yo deportiva. Yo fui ese día, no, yo te conté que yo fui el Jueves Santo.
0: ¿Fuiste el Jueves Santo
2: allá? Sí, yo te conté que yo fui el Jueves Santo. Después de la Semana Santa yo conté que fui, ajá, fui a esa pesquería, pero tristemente no cogí pesca, esos pescados ya estaban llenos de la comida que ya le habían dado. No, parce. Saludos para toda esa gente de allá también, a la pesquería.
0: Excelente, excelente. Así que el saludo muy especial para todas las personas que nos escuchan, donde quiera que nos escuchan. Si vas en el carro, si vas en el caballo, donde quiera que vayas. De verdad que mil gracias por preferirnos. Somos nuestra voz, somos el radio para todos. Por eso con las buenas canciones que nos piden 320-678 este sábado se consume. Y nosotros con todos ustedes allí, viendo caer la tarde ya a las 12:25. 12:25 de la tarde. 35 y tendremos la 1 de la tarde ya.

0: las 12 y 31 minutos.
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0: manito arriba, ¿desde dónde? A ver, ¿ah? ¿Desde dónde, manito arriba? ¿Desde dónde? ¿Desde dónde? ¿Desde dónde? Aquí estamos, buena tarde, buena tarde. 326-78-45-75, oyentes. Por acá me dice saludo a la familia Velasco Sánchez en la Piedra de Oso. Piedra de Oso, están activos. Dicen manito arriba desde Pescador. El saludo muy especial desde La Rejoya. Venga, esto es Cajibío, ¿dónde es? Estamos activos, nos encanta, nos fascina poder disfrutar esta programación con todos ustedes a esta hora. Desde la ciudad de Cali, me dicen. Mira cómo es tu nombre, pues, para saludarte de una. Ah, Daisy, ajá. A toda la familia Velasco Sánchez en la Piedra de Oso, que están activos escuchando la buena programación de Musical Sabatino. Nosotros, como siempre, llevándole la mejor energía a todos sus hogares. Bien sea en la ciudad, bien sea en el campo, bien sea en el pueblo, donde quiera que estés. Frente facilito la frecuencia radial 98.9 al FM. Y allí, de una vez, pillaste. Obvio, Daisy, ¿cómo vamos? ¿Bien o no? Está desde la ciudad de Cali escuchándonos. Así como ella, muchos oyentes tenemos a esta hora que nos escuchan en diferentes partes, en diferentes sectores de nuestro país, ¿no? Diferentes ciudades. Y también lo podemos decir a boca llena que nos escuchan, porque ya oyentes de Chile, oyentes que nos han mandado el reporte de sintonía desde España. Déjame decirte que eso para nosotros es vital poder contar con todos ustedes como oyentes. Aquí estamos, el pequeño gigante, yo, Arnold Díaz.
1: Claro que sí, estamos aquí con la buena alegría, la buena melocha.
0: La melocha, dice el pequeño
1: gigante. La melocha.
0: Activos, no.
1: Estamos activos.
0: Activos, no pasivos, porque la gente le gusta y le encanta. ¿Qué tal, Dios? Gracias, papito Dios, porque nos hiciste de acá y porque estamos acá. Bueno, por acá me dicen...

de la excelente programación. Me encanta. Me encanta, me encanta, me encanta. Yo le digo a papito Dios, gracias, papito, porque tú lo permitiste, porque tú lo quisiste, que yo haya nacido viva y esté aquí con todos ustedes. O sea, aquí en Morales, aquí en el departamento del Cauca. Ya tenemos las 12 más 44 minutos. 12 más 44 minutos. Faltan 17 y la 1 de la tarde ya.

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0: Es la una en punto.
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0: es la 1:31.
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